0: La familia. Un conjunto de personas con las que compartimos sangre. Un conjunto de personas con las que compartimos tantas cosas que dejan de ser solo amigos. Se ha plantado a la familia como el primer soporte de una persona. Sin embargo, los seres humanos somos tan distintos y puede que algunas familias no funcionen particularmente como soporte. De cualquier modo, como sociedad nos hemos incrustado esa idea en la cabeza. Las familias apoyan, aunque no siempre sea así. En esta ocasión en Cine Libre, House of Gucci.
1: Can you keep a secret?
2: Father, son and House of Gucci.
0: Esta cinta nos hace testigos del recorrido de quien en un momento se volvió, muchas veces no por decisión propia, un ícono de la moda. Desde el punto de vista de Patrizia, quien fuera su compañera de vida, vemos el recorrido de Maurizio Gucci a través de la empresa familiar. Con los problemas que lleva el ser parte de una familia tan importante, y con la presión de una ambición ciega en sus espaldas, finalmente, Maurizio murió el 27 de marzo del 95. La calidad se recuerda mucho tiempo después de haber olvidado el precio. Una película lenta, y con un precio alto al llevar la historia de esta forma, que puede llegar a sentirse demasiado costosa para la calidad que ofrece. Una calidad innegable, con personajes profundos hasta donde la duración de más de 2 horas y media lo permite, sin despegarse demasiado de los hechos que inspiran la película, pero también con un ritmo que no cualquiera podría soportar. Tomas que sumergen en la intimidad como si de un miembro más de la familia se tratara, y con un soundtrack que responde a la época y ambiente en pantalla. Esos son los elementos principales de esta cinta, que presentan la historia de un hombre cuya única maldición fue su familia. Recomendada para quienes gusten de los dramas, de las biopics y para quien gustaron de American Hustle. Si te gustó lo que escuchaste, puedes encontrar esta película en cines. Yo fui El Chino y no olvides compartir este video con quienes creas que disfrutarán esta película.

0: El pasado impacta en el presente y en el futuro. Las emociones vividas a lo largo de una vida dejan marca y forman a las personas para bien o para mal. Las experiencias recolectadas moldean la moral y con ella el entendimiento del mundo. Atados a nuestros traumas y logros es como avanzamos, intentando utilizar el pasado como motivación para un mejor futuro. Lidiar con las emociones negativas se vuelve insoportable porque la propia mente casi siempre juega en contra. Perderlo todo se convierte en la única solución visible. En esta ocasión en Cine Libre, You Were Never Really Here.
1: Don't worry. We'll get it.
2: It's okay, Joe.
0: En un sistema tan gigante como en el que vivimos, todas las posibilidades ya han sido exploradas más de una vez, incluso las más perversas. Un veterano de guerra se gana la vida rescatando mujeres explotadas sexualmente. Utilizando toda la violencia que sea necesaria, intenta lidiar con su mente para poder descansar en paz. En esta ocasión, será la hija de un político el objetivo a recuperar. Sin embargo, en el proceso se dará cuenta de una red de perversión mucho más profunda de lo que había pensado. Con el corazón lleno de dolor y un sinnúmero de traumas del pasado, pretende utilizar estas emociones negativas para hacer una versión retorcida y cuestionable del bien. Con una duración corta para la actualidad y una trama que no tiene prisa por explotar desde el primer minuto, esta cinta logra ejecutar el concepto Taxi Driver a la perfección. Presenta un thriller psicológico que engancha al espectador y lo hace sufrir junto con el protagonista. Aunque se trata de una película con identidad propia, es inevitable compararla con el clásico de Martin Scorsese y comprenderla como una visión moderna del mismo concepto. Recomendada para quienes gustan de películas de suspenso y para quien disfrutó de Taxi Driver. Si te gustó lo que escuchaste, puedes encontrar esta película en Mubi. Yo fui El Chino y no olvides compartir este video con quienes creas que disfrutarán esta película.

0: Pues imagínense esto, en Michoacán casi una tercera parte de los presidentes municipales apenas terminaron la preparatoria o la secundaria o incluso en algunos casos solo la primaria.
1: Es un dato súper fuerte.
0: Sí, totalmente. Y sin embargo, al asumir el cargo, pues estas mismas personas tienen que administrar presupuestos millonarios, tienen que lidiar con crisis de seguridad, atraer inversión y además planear el desarrollo urbano de cientos de miles de habitantes.
1: Y el Estado no siempre les da las herramientas para hacerlo, ¿eh?
0: Exacto. Entonces, la gran pregunta es, ¿cómo sobrevive una ciudad cuando la capacidad técnica, pues, no está garantizada en la boleta electoral? Bienvenidos a este análisis profundo. Hoy nuestra misión es desentrañar cómo las ciudades pequeñas pueden enfrentarse a un sistema que parece diseñado, o sea, puramente para el corto plazo y convertirse en verdaderos gigantes de la participación ciudadana.
1: Y fíjate que es un fenómeno que a menudo pasa desapercibido, porque siempre tendemos a mirar hacia las grandes capitales, ¿no? Buscando ahí la innovación en políticas públicas. Pero es en lo local, digamos en la trinchera del municipio, donde realmente se vive el impacto de las decisiones.
0: Claro, el día a día.
1: Ajá. Y bueno, hay que destacar desde este momento que todo este análisis se fundamenta en un artículo fascinante. Es del académico Carlos Telles, profesor e investigador del Colegio de Michoacán, y se publicó en la revista Observa de la Universidad Veracruzana.
0: Un trabajo súper detallado.
1: Bastante. Y para que quienes nos escuchan puedan digerir mejor toda esta investigación, pues vamos a dividir nuestra plática exactamente en las cuatro secciones del documento original.
0: Súper bien, como un mapa de ruta.
1: Exacto. Vamos a empezar con el municipio en México y la Agencia para el Desarrollo. Luego pasaremos al sistema de planeación en La Piedad. De ahí al Observatorio Ciudadano. Y finalmente, pues las conclusiones.
0: Perfecto, porque digo, este texto es increíble. Nos obliga a cuestionar esta imagen muy romántica que tenemos del activismo. O sea, ¿qué pasa cuando los vecinos de una colonia deciden que ya no van a esperar a que el municipio les arregle el bache o el parque y deciden organizarse ya al nivel de los expertos?
1: Se vuelve otra dinámica por completo.
0: Totalmente. A ver, vamos a desempacar esto. Pasemos a la primera sección, que es básicamente la cruda realidad de cómo funciona la administración municipal en nuestro país. Uno creería que el caos en las ciudades pequeñas es porque, pues, no hay leyes. No.
1: Híjole, pues el autor plantea que es justo lo contrario. En México hay una sobreabundancia de marco normativo. O sea, tenemos la Ley Orgánica Municipal, planes estatales, bandos de gobierno.
0: Sí, comités de todo. De seguridad, de salud.
1: Exactamente. Las reglas del juego ahí están. El problema estructural que señala Telles es que toda esa normatividad choca de frente contra un muro de realidad institucional y pues se convierte en letra muerta.
0: Básicamente papel mojado.
1: Sí, porque las leyes te exigen que un municipio tenga planeación estratégica, pero el sistema político permite y de hecho fomenta que las administraciones se reinventen desde cero cada 3 años, sin ninguna memoria técnica.
0: O sea, borrón y cuenta nueva. Lo cual nos regresa al dato inicial que da el INEGI, que me parece brutal. En Michoacán, sí, el 54% de los alcaldes tiene licenciatura. Pero ese otro 30.6% con educación básica, digo, refleja un dilema gigante.
1: Claro.
0: Es como si contratáramos a un administrador para nuestro edificio de departamentos, basándonos solo en que hizo una súper buena carnita asada para los vecinos. Y nos cayó bien. Pero sin revisar si sabe leer un estado de cuenta del banco, no.
1: Es una gran analogía, la verdad.
0: Gracias. Pero, ¿hasta qué punto el derecho constitucional de cualquier ciudadano a ser electo choca con esta capacidad técnica que te exige gobernar hoy en día?
1: Pues mira, el autor aborda ese dilema con muchísimo cuidado, ¿eh? En ningún momento sugiere coartar los derechos políticos ni la legitimidad que da la urna. Eso es intocable.
0: Claro, la democracia es la democracia.
1: Exacto. Lo fascinante aquí es que el punto de Telles es que, ante esa posible falta de perfil técnico, pues el Estado debería proveer un andamiaje institucional que soporte al municipio. Pero las políticas van y vienen. Y los gobiernos estatales también juegan a la política con esto.
0: Sí, tristemente.
1: Por ejemplo, en Michoacán existía el Centro Estatal para el Desarrollo Municipal. Se creó en los 80s, justo para dar asesoría técnica, ayudar a bajar recursos, capacitar tesoreros.
0: Y el texto relata que en 2019 la administración del entonces gobernador Silvano Aureoles decidió, pues, extinguir ese centro. O sea, lo desaparecieron de un plumazo. Y lo más irónico, en pleno año que se celebraban los 500 años del primer ayuntamiento.
1: Sí, es un ejemplo perfecto de esta falta de continuidad. Luego el péndulo político regresa. Entra otro gobernador en 2021 y restituyen el organismo, reviviendo la guía consultiva municipal, que es básicamente una autoevaluación para los municipios.
0: O sea, los dejaron navegando a ciegas por 2 años. Y a nivel de cancha, pues el municipio tiene que sacar la chamba como pueda, ¿no? Tienen que tapar baches, recoger basura, con o sin apoyo estatal.
1: Así es. Y ahí es donde entra este concepto clave de la Agencia para el Desarrollo. Porque lo local es el espacio de proximidad. Es donde la gente vive las cosas. Si el estado es inestable, el municipio tiene que blindarse.
0: Y eso nos lleva perfecto a la segunda sección. Porque si hacemos un zoom a un caso específico que intentó blindarse, llegamos al caso de estudio principal de la investigación, que es La Piedad.
1: Un caso súper interesante. La Piedad es una ciudad que parece pequeña, unos 106.000 habitantes. Pero es zona metropolitana con Péngamo desde 2010. Ya juntos son como 250.000 personas.
0: Y el texto dice que el área de influencia económica abarca Yurécuaro, Benjamillo y Degollado. O sea, estamos hablando de casi 400.000 personas que dependen de La Piedad para ir al médico o comprar cosas.
1: Imagínate el reto de gestionar todo eso cruzando dos estados. Pues La Piedad se adelantó. En 2008 crearon su Instituto Municipal de Planeación, el IMPLAN. 8 años antes de que la ley estatal lo hiciera obligatorio.
0: 8 años. Se adelantaron muchísimo a la burocracia.
1: Y digo, la idea del IMPLAN es brillante. Sacas la planeación de la oficina del alcalde y la pones en un instituto a largo plazo.
0: Pero el diablo está en los detalles legales, ¿no?
1: Sí, ahí está el conflicto. El IMPLAN tiene 4 cuerpos. El área técnica, un consejo directivo, un consejo consultivo y el COPLADEMUN. Este último, el COPLADEMUN, suele ser honorífico.
0: O sea, puro ciudadano al que le dan atole con el dedo para validar el presupuesto que el alcalde ya decidió.
1: Básicamente. Pero el verdadero problema está en el consejo directivo. La ley pone al presidente municipal a la cabeza y además con voto de calidad para desempatar.
0: A ver, pausa. Si la idea de un instituto de planeación es que sea autónomo, ¿no es contraproducente que el alcalde siga siendo el dueño del balón?
1: Totalmente. Y esto plantea una pregunta importante. ¿Cómo equilibrar la legitimidad democrática de un alcalde con la necesidad de independencia técnica?
0: Pero bueno, ante este cuello de botella, ¿quién entra a equilibrar la balanza? Y así llegamos a la tercera sección.
1: Que es donde entra la sociedad civil.
0: Exacto. El Observatorio Ciudadano Metropolitano, fundado en 2014 tras un seminario en el Colegio de Michoacán. Y no son solo vecinos quejándose, ¿eh? Son universidades, el TEC, colegios de arquitectos, el Club Rotario, los pesos pesados.
1: Sí, y aquí el autor introduce ideas teóricas revolucionarias. Habla del Estado sin Estado de Vivir y Rhodes, o de Gobernar sin Gobierno de Navarrete. Pero en realidad habla de redes de cooperación, donde el gobierno no siempre tiene que ser el jefe supremo. A veces la universidad hace los datos, los ingenieros los planos y el ayuntamiento solo firma los permisos.
0: Y aquí es donde la cosa se pone realmente interesante. Porque no solo se quejaron, se pusieron las pilas. Lograron meter ideas en el plan municipal. Impulsaron el saneamiento del río Lerma con el sendero del río.
1: Sí, 12.5 kilómetros de recuperación, imagínate. Y armaron una agenda 2030 que hicieron que todos los candidatos a la alcaldía firmaran en 2021.
0: ¡Qué jugada! Y luego en 2023 lograron que el mismísimo gobernador, Alfredo Ramírez Bedoya, mandara sus secretarías para hacer del Cerro Grande un área natural protegida.
1: Y por todas estas victorias, la propuesta concreta de Téllez es que este observatorio evolucione formalmente hacia la Agencia para el Desarrollo y que esté albergada dentro de una universidad, como el Colegio de Michoacán.
0: Y la jugada legal que sugieren está genial. O sea, como saben que no pueden cambiar la ley para quitarle poder al alcalde, sugieren usar la figura del Consejo Consultivo del IMPLAN, que por ley debe ser académico para meter a la agencia por ahí.
1: Es usar el propio manual de reglas del juego para ganarles la partida.
0: Es hackear el sistema desde adentro. Me encanta. Lo cual nos lleva a la cuarta sección, las conclusiones. O sea, ya vimos el problema nacional, la lucha en La Piedad y la solución creativa. ¿Qué significa todo esto?
1: Pues, como recapitula Téllez, el objetivo es proponer una vía institucional y asertiva. No es anarquía. La historia demuestra que la ley por sí sola no garantiza buenas prácticas.
0: Como cuando hicieron la ley en 2017 y por error pusieron que el director del IMPLAN no cobrara sueldo, ¿no?
1: Ándale, que fuera un honorífico. Un error que tardaron 4 años en corregir, hasta 2021. Se está dando una tecnocratización de la sociedad civil.
0: O sea, ya no solo marchan con pancartas, hacen cartografía, cruzan datos del INEGI. Entonces, la sociedad civil ya no solo exige, sino que hace la chamba técnica que a veces el gobierno no puede o no quiere hacer.
1: Exactamente. Si conectamos esto con el panorama general, la Agencia para el Desarrollo Territorial no es una utopía inalcanzable. Es, digamos, el siguiente paso natural en la evolución de una sociedad local que ya va duro.
0: Totalmente de acuerdo. Y pues la próxima vez que quienes nos escuchan pasen por un área verde recuperada o vean un plan de desarrollo en su ciudad, seguro se van a preguntar si detrás de eso hay un observatorio ciudadano que tuvo que navegar un mar de burocracia para lograrlo.
1: Lo más probable es que sí haya un grupo de ciudadanos detrás haciendo todo ese trabajo invisible.
0: Y bueno, los dejamos con esta idea para reflexionar. Si la sociedad civil se sigue profesionalizando a este ritmo, diseñando los indicadores y las soluciones, ¿llegará el momento en que las figuras políticas tradicionales pasen a ser simples administradores de las ideas de los ciudadanos? ¿O siempre encontrarán la forma de mantener el control del tablero? Piénsenlo. Muchísimas gracias por acompañarnos en este análisis. Nos vemos en la próxima.
2: Hasta luego, muchas gracias.
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El destino, predefinido o un completo misterio. Quizás se trate de un sendero en el que podemos explorar, pero del que no podemos salir. Cuando el destino de un personaje está trazado hacia la grandeza, es inevitable que su historia se quede en la memoria común, y de este modo, se convierta en leyenda. En esta ocasión en Cine Libre, Rango. El viaje del héroe. Un cúmulo de sucesos que convierten a un simple personaje en algo más. Algo que será recordado incluso después de su partida. Eso es Rango. En esta película, somos testigos del desarrollo, muchas veces accidental, de lo que comenzaría como una mascota y terminaría como un héroe. Llevando esperanza a los que lo rodean y cargando en sus hombros el peso de ser alguien en quien se puede confiar. Una película con una animación peculiar, que forma la identidad de la cinta, repleta de situaciones chistosas, pero sin perder el rumbo de un western. La combinación de estos tres elementos, la animación, la comedia y el espíritu de western, forman una película con el ritmo necesario para atrapar a chicos y grandes. Se logra una cinta que vale la pena redescubrir de vez en cuando, para entender de otro modo las situaciones y comentarios. Esta amalgama consigue una película que quizá llegue a ser compleja para el público infantil y simple para el público adulto. Otorga los pros y contras de encontrarse en esa zona gris entre una película para niños y una para no tan niños. Recomendada para quien gustó de franquicias como Shrek. Si te gustó lo que escuchaste, puedes encontrar esta película en Netflix, Amazon Prime Video y YouTube. Yo fui El Chino y no olvides compartir este video con quienes creas que disfrutarán esta película.

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2: Eleva tus sentidos. Estamos en un programa más de Por Escrito. El día de hoy, como siempre, me acompaña.
3: ¿Qué tal? Sean muy bienvenidos. Mi nombre es Cecilia Durán Mena. ¿Y qué creen? Ya están en el lugar en el que querían estar. Y estamos con este afán de atrapar lectores y escritores para nunca dejarlos ir.
2: El día de hoy nos acompaña nuestro productor, que es el invitado especial del día de hoy. Nahui, bienvenido.
4: Muchísimas gracias por tenerme aquí.
2: Y un servidor, Juan Carlos Padilla. Además de saludarlos, los invito a que nos sigan a través de todas las redes sociales. Recuerden que estamos en Instagram, en Facebook, en TikTok, en X. Pueden seguirnos también a través de los canales de YouTube, de Spotify, de iVoox, de iHeartRadio. Recuerden que todos los miércoles en punto de las 9 de la noche, una nueva emisión a través de Código Libre. Saludos, Universidad de Anáhuac, Universidad del Claustro de Sor Juana. Entonces, ¿qué? Es que a Cecilia Durán le dijimos que íbamos a hacer un programa y me dijo, ¿la manga qué?
3: La manga, mi querido.
2: Vamos a nuestros pretextos literarios.
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2: Cecilia Durán. Ya te quedó claro que no vamos a hablar de esa manga, ¿verdad?
3: No vamos a hablar de una parte de una prenda, ¿no? Vamos a hablar de algo que me resulta sumamente intrigante, desconocido, de lo que yo no soy experta para nada, pero por eso tenemos a un experto en
4: casa. A ver, no me considero un experto, pero sí soy un amante.
3: ¿Qué es la manga, mi querido Nahui? Por favor, o sea, esto no es.
4: Definitivamente esa no es. Bueno, el manga viene de Japón, es como una forma de contar historias de japonesa. Básicamente es como un cómic, pero hecho allá. No, por lo general no lleva colores, no lleva como todo. Sí, es blanco y negro en su mayoría. Hay algunas versiones que sí han hecho a color, pero en su mayoría es de blanco y negro.
3: Ay, o sea, qué linda estética. A ver, ¿no puede haber un manga mexicano?
4: Sí puede haber un manga mexicano. De hecho,
2: los hay.
4: Los hay, sí. Hay personas que, o sea, el manga no es como el tequila o algo así, que tiene que ser de que...
3: Denominación de origen.
4: Ajá. El manga es básicamente la historia escrita gráficamente, se lee de derecha a izquierda, como se lee en Japón. Entonces, si compras, aunque sea un manga en inglés, en español, lo vas a leer al revés.
3: ¡Ay, qué padre!
4: Entonces, se lee...
3: ¡Qué divertido!
4: Así, y las viñetas, o los paneles en esta ocasión, se leen de igual de derecha a izquierda y vas bajando así. Y la siguiente página vas así.
3: ¿Y no te confunde?
4: Al principio te confunde un poco. A mí me confundí un poco al principio, pero creo que te acostumbras. Algo que sí me pasa es, yo leo mucho cómic y mucho manga, y de repente me doy cuenta que estoy leyendo un cómic y lo estoy leyendo al revés.
3: Ah, ok.
4: Pero luego te das cuenta de que no hace sentido la historia y ya, te regresas.
2: ¿Qué diferencia puede haber entre el manga y una historieta?
4: Pues, ok, el manga...
2: Más allá de la lectura.
4: Más allá de la lectura, algo que me gusta mucho del manga, más allá de, o sea, en comparación al cómic, es si el cómic es, o la historieta es como muy, no por encima, pero a lo mejor en algunas ocasiones no profundiza tantísimo en los personajes. El manga, por lo general, los personajes principales, los antagonistas, inclusive los personajes secundarios, tienen muchísimo, muchísimo pensamiento detrás de su historia, o sea, qué hace que el personaje se comporte como se comporta. Y por eso es que de mis villanos favoritos en general vienen del manga, porque te hacen dudar si está haciendo bien el héroe. O sea, te pone en perspectiva de que realmente estoy abogando por el héroe porque es el héroe, o estoy abogando por el héroe porque no me encanta lo que dice el villano, o inclusive, chance no abogo tanto por el héroe, porque no me gusta lo que hace, y sí me gusta cómo lo piensa el villano. Es algo que hace muy bien el manga, que es mucha profundidad en sus personajes.
3: Eso me encanta, porque entonces estás hablando de una construcción súper redonda del personaje y muy humana.
4: Claro.
3: Porque el héroe no siempre tiene todo perfecto. Y no hay una persona totalmente buena ni totalmente mala, y me encanta que el personaje de el manga, porque es en masculino, entonces tenga esta humanidad y la pueda transmitir. ¿Qué tan viejo es el manga, Nahui, sabe?
4: Uy, la verdad es que no sé en qué año empieza, pero sé que es mínimo un siglo que existe el manga, la forma de escribir estas historias. Y, o sea, podemos verlo con el anime, vienen muchos animes vienen de historias de manga. Entonces, por ejemplo, Sailor Moon en su época, Candy, todos ellos venían de mangas.
3: Ajá, entonces, me daban miedo.
4: El Megaman, ¿no? También sí. Venía de un manga.
2: Y Ultraman, ese no va.
3: Me da pánico Ultraman.
2: Oye, a ver, algo que en el guión, porque uno aprende, efectivamente entiendo cuando sé, si me dices que estoy muy débil en este tema, lo entendemos perfecto. Yo, de alguna manera, estoy en esta generación transitoria, porque no soy Sailor Moon, pero yo soy fan Caballeros del Zodíaco, soy esa generación. Y evidentemente puedo apreciar cosas nuevas, aunque no tengo... No tengo el tiempo para ver todos los capítulos de One Piece porque es imposible. Pero hay algo que me gustaría aterrizar con la comunicación, ya ve que nos dicen algo al respecto. Creo que algo que vale la pena señalar, uno, es que es una forma diferente de contar historias y que fue económica y popular en su momento. Y eso es bueno y es importante para generar, sobre todo, sátira contra... pues ideas, vamos a decir, gubernamentales. Uh-huh. Por otro lado, que las imágenes, a veces, es más importante la imagen a veces que lo que se dice.
4: Claro.
2: Y tú tienes que descubrir o te tienes que involucrar mucho en el manga y ser muy observador para ver detalles que de otra manera no se ve. Uh-huh. Creo que es algo que permite que el manga sea un medio frío, es decir, un medio que exige del lector o del receptor mucho mayor involucramiento que, por ejemplo, una serie de televisión.
3: Uh-huh. Y además estoy entendiendo que el manga brinca de la impresión a pues, ser una serie animada, por ejemplo, ¿no?
4: Sí, a la pantalla puede ser directamente televisión o cine, pero sí, es muy popular que los mangas más vendidos se les haga anime y... De hecho, es como muchos de los sueños de los mangakas. Una persona que hace mangas es mangaka.
3: ¡Qué padre!
4: Entonces, los mangakas, muchos de sus, pues no sé, de sus sueños es que su manga se haga un anime.
3: Y qué lindo que además tenga su propio lenguaje. O sí, sea, claro. Dime qué tipo de historias me voy a encontrar en el manga.
4: Uy, ¿no? Hay absolutamente de todo lo que se te antoje. Es decir, hay historias de amor, hay historias de detectives, hay historias de aventura, hay historias de terror, de horror. Hay de todo lo que quieras, porque a final de cuentas... hay millones de mangakas. Ajá. Y entonces cada quien quiere contar su historia a su manera. Y hay diferentes géneros dentro del manga. O sea, existe como el shonen. El shonen son como historias juveniles. Por ejemplo, has escuchado de Naruto. Naruto, sí, claro. Es un shonen, uh-huh. Que es como, a lo mejor acá en Occidente le decimos como un coming of age.
3: Ok.
4: Y toca temas como igual de crecer, de entender el mundo, de desarrollarse como persona. Y muchas de las veces los shonens vienen con pelea. Entonces, uh-huh. Es pues muy juvenil, de que les gusta la pelea a los chavos, de que está muy bien construido. También existen como seinen, o existen como historias que son a lo mejor específicamente para las mujeres, que son como más de romance. Okay. Y pues a lo mejor de que lo estamos generalizando un poco, como segmentando, pero en Japón sí tienen como muy estricto como todavía este pensamiento, como de estos niñas, estos niños. Okay. Y así, ¿no? Y las historias de las chavas generalmente son como más romanticonas, de que a lo mejor hay un género que es un hombre y puras mujeres o una mujer y puros hombres. Uh-huh. Y esos son como muy hacia la comedia, como que se presta mucho a lo mejor a triángulos amorosos y así, pero también les gusta mucho la comedia.
2: Uh-huh. A ver, va una pregunta difícil porque yo sé que Nawi está haciendo una investigación que tiene que ver con los superhéroes. Uh-huh. Y cómo se gastó esta fórmula del superhéroe, sobre todo cuando Walt Disney absorbe a los superhéroes y empieza a sacar películas y multiversos por todos lados. ¿Podría pasarle esto al manga? ¿Podría desgastarse en sí mismo por exceso de consumo?
4: Mira, creo que sí puede llegar a suceder. Algo que veo muy diferente en el cómic y en el manga es que en los cómics en general se repiten mucho los personajes. Puede ser, podemos recibir 3 historias diferentes de Superman en un año, en cómics, no en películas ni series. Uh-huh. Y cada escritor de cómics o cada dibujante va a contar su versión de Superman. Mientras que un mangaka construye su propia historia. No repite personajes, no usa como algo que ya se construyó anteriormente para seguir contando diferentes historias. Sino como que construyen su propio universo y eso lo hace muy único en cada uno. O sea, creo que cada quien tiene su propia esencia. Por ejemplo, alguien que se viene a la cabeza es Junji Ito. Junji Ito para mí es como si lo pusiéramos dentro del mangaka, yo diría que es como el Edgar Allan Poe del manga. Porque hace cosas muy oscuras, como muy turbias, sus historias son extrañas y sus dibujos son muy turbios de ver.
3: ¿Cómo son los dibujos, Naui, de un mangaka?
4: De un mangaka es que depende mucho del estilo de cada uno. Por ejemplo, hay un mangaka que se llama One, como uno en inglés, uh-huh. Y él hizo One Punch Man. One Punch Man es como un estilo muy caricaturesco en algunos momentos, pero cuando se pone a pelear, el estilo que tiene es marcadísimo. Después, Eiichiro Oda de One Piece es como, tiene como rasgos muy caricaturescos en la cara. Pero luego tenemos a Gentaro Miura, que es el de Berserk, que es como de los mangas más exitosos en la historia. Y él mete un detalle impresionante en cada panel. Y tenemos, que a lo mejor quería ir cerrando el programa en esta ocasión.
2: Yo te quería preguntar si los mangas tienen comerciales a la mitad, porque tenemos que cambiar de sección. Y vamos a continuar con esto en las conversaciones.
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2: Manga, más allá de dibujos. Cuando pensamos en el manga japonés, muchas veces lo vemos solo como dibujos o entretenimiento. Sin embargo, el manga es mucho más que eso. Es una forma de contar historias que combina imágenes y texto para transmitir ideas, emociones y conflictos. No se trata únicamente de ilustrar, sino de construir una narrativa compleja. A través de sus viñetas, el manga desarrolla personajes, situaciones y significados, igual que lo hace la literatura tradicional. Por eso, en lugar de simplificar la narrativa, el manga la amplía y propone nuevas formas de entender cómo se cuentan las historias.
3: Después de la Segunda Guerra Mundial, en la era de Meiji, el manga experimentó un crecimiento significativo en Japón, convirtiéndose en un medio accesible para una sociedad que atravesaba cambios profundos. En este contexto, el manga, al igual que muchas otras artes, comenzó a reflejar las nuevas realidades sociales, económicas y culturales del país, abordando temas como la reconstrucción, la identidad y las tensiones de la posguerra. Además, su formato económico y de fácil distribución permitió que llegara a un público amplio, consolidándose como una forma de entretenimiento muy popular. El periodo marcó el inicio de la expresión del manga como industria cultural y medio de comunicación masivo.
2: Además, una de las razones por las que el manga es tan rico y multidisciplinario es la enorme variedad de géneros que abarca. Existen historias de acción y aventura como shōen, narrativas románticas dirigidas a un público femenino como el soho, relatos más maduros psicológicos como el seinen, así como propuestas enfocadas en la vida cotidiana, el deporte, el terror o incluso temas filosóficos. Esta diversidad permite que el manga no solo sea entretenimiento, sino también un medio capaz de explorar distintas áreas del conocimiento.

0: muy rápido cuando la historia lo necesita. Por ejemplo, una mirada o un momento de duda puede dividirse en varias viñetas para darle más peso. Esto hace que el lector sienta más la escena, no solo la entienda. El tiempo deja de ser lineal y se vuelve una herramienta para transmitir emociones.
1: Los personajes en el manga también son diferentes porque cambian mucho a lo largo de la historia. No son perfectos desde el inicio, sino que se van construyendo con lo que viven. Cometen errores, dudan y evolucionan. Esto permite que el lector se identifique más con ellos. Más que solo seguir una historia, se sigue un proceso de cambio, lo que hace que todo se sienta más real y cercano.
0: El manga también trata temas muy profundos, aunque a veces no lo parezca. Habla de cosas como la muerte, la identidad, la soledad, la pérdida o el sentido de la vida. Lo interesante es que no siempre lo dice directamente, sino que lo muestra a través de los eventos que viven los personajes y cómo responden a ellos. Esto hace que cada persona pueda interpretarlo de forma distinta, lo que enriquece mucho la experiencia.
1: Otra cosa importante es cómo se usa el cuerpo para contar la historia. Los gestos, las miradas y las posturas de los personajes pueden decir mucho de su psicología o del ambiente donde se encuentran. A veces un personaje no necesita hablar para expresar lo que siente. Esto hace que la historia se vaya construyendo también desde el ámbito visual, no solo desde el texto.
0: El formato también influye mucho. Muchas historias se desarrollan durante años y largos periodos de tiempo, lo que permite desarrollar mejor a los personajes y sus conflictos. El lector acompaña ese proceso mediante tiempo, lo que genera una conexión más fuerte con la historia. No es algo que se consume rápido, sino algo que se vive poco a poco.
1: A pesar de todo esto, el manga muchas veces no se toma en serio. Se piensa que es solo para jóvenes, que únicamente trata de historias ficcionales o que es superficial por ser visual, pero esto ignora todo lo que realmente construye. También que otros géneros que antes no se valoraban. El manga ha tenido que romper con prejuicios y ha demostrado que puede tratar temas profundos y complejos.
0: El manga también refleja cómo consumimos contenido hoy en día. Vivimos en una cultura muy visual y el manga responde a eso sin perder profundidad. Demuestra que una historia puede ser compleja aunque use imágenes y que éstas, en vez de entorpecer la lectura o interrumpirla, en realidad son un complemento que las hace una experiencia de leer mucho más entretenida y digerible.
1: Es por eso que el manga es uno de los elementos que hace que cuestionemos qué es realmente la literatura y qué significado le damos. ¿La literatura debe estar compuesta únicamente por palabras escritas? El manga nos obliga a pensar si una historia tiene que ser solo texto o si puede contarse en otras formas. No busca reemplazar la literatura, sino ampliarla.
0: Así se cuestiona qué entendemos por literatura, al demostrar que una historia no necesita estar compuesta solo por palabras, sino que también puede construirse a través de imágenes. Lejos de reemplazarla, el manga amplía sus posibilidades narrativas. Su relevancia ha trascendido a Japón, convirtiéndose en un fenómeno cultural global que influye en industrias como el cine, la animación y la narrativa visual. Además, su capacidad de comunicar emociones mediante recursos visuales le permite superar barreras culturales y lingüísticas, conectando con audiencias diversas. Gracias a su variedad de géneros y profundidad temática, el manga se consolida como una forma de comunicación universal que redefine cómo entendemos la historia.
1: El manga funciona como un pretexto literario porque, aunque parece solo entretenimiento, en realidad plantea las mismas preguntas de que la literatura de siempre. ¿Quiénes somos? ¿Qué es lo correcto? ¿Y qué significa vivir? Todos estos temas aparecen fácilmente en un manga. La diferencia es que lo hace desde otro lenguaje, lo que abre nuevas formas de entender las historias, no solo a través del texto.
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3: 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Bleach número 29, The Slashing Opera.
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1: Bienvenidos a su gustada sección de la Biblioteca Redonda, que también es circular y que también acepta invitados. El día de hoy, Nawi está aquí conmigo para platicarnos qué es el manga, qué representa. ¿Por dónde empezamos, mi querido Nawi?
2: Pues, ¿por dónde quieres empezar? Creo que ya platicamos en las otras secciones un poco de qué se trata, de qué es el manga como tal.
1: Fíjate que a mí lo que me gustaría platicar es por qué crees que ha tenido tanto impacto en, no solamente en jóvenes, ¿eh? Porque hay, o sea, ¿por qué se lee tanto manga actualmente?
2: Creo que es por la facilidad que tiene de identificar a un lector con sus personajes o con la historia que sucede. Lo relaciono mucho, por ejemplo, cuando yo leí por primera vez Spider-Man, me sentí muy identificado con Spider-Man, cosa que uh-huh. me pasa con muchos de los mangas que leo. Me siento dentro de las decisiones que toma el personaje, inclusive me proyecto yo en cómo yo me habría sentido en esa situación, qué habría hecho yo, cómo me habría afectado a mí. Entonces creo que personalmente a mí me mete mucho dentro de la historia y por lo que platico con mis amigos, con ellos es más o menos lo mismo. Yo creo que es la facilidad de identificarse con un personaje o con una historia.
1: ¡Qué gran atributo! Además, me estabas explicando que no se lee el manga como lo leería una persona de Occidente, sino que tiene ciertas reglas para leer el manga,
2: sí,
1: ¿no?
2: Sí, bueno, el manga como viene de Japón, en Japón se lee de derecha a izquierda. Entonces, si compras un manga físico, vas a agarrarlo tú como agarras cualquier libro y vas a estar viendo la contraportada. Uh-huh. Curiosamente, siempre que agarras un manga que es escrito en inglés o en español, lo abres como si fuera un libro normal y te viene una advertencia de, oye, esto no se lee así, se lee de derecha a izquierda, y te
1: voltealo.
2: Viene como un pequeño mapita de cómo enseñarte cómo leer. Pero entonces las viñetas o los paneles en el manga se leen de derecha a izquierda, de arriba a abajo. Entonces como si fuera un cómic al revés.
1: Ah, ok. ¿Y eso no confunde?
2: Llega a confundir un poco. Creo que te terminas acostumbrando con las primeras 2, 3 páginas. Creo que, pues no sé, sigues ya como el fluido, como el flujo solito.
1: ¿Y dónde lo lees?
2: Yo específicamente, ajá, a mí me gusta mucho leerlo en físico, no hay como otra cosa como leerlo en físico, pero muchas de las historias no las traen a Occidente tan rápido, uh-huh. Entonces las terminas leyendo a lo mejor en páginas, a lo mejor termina llegando antes el anime, entonces lo ves animado antes.
1: Oh, igual.
2: Pero sí, en México a lo mejor no traen las impresiones tan actualizadas.
1: ¿Y cómo? O sea, ¿quién traduce, Nawi? Porque me imagino que el original viene en los ideogramas japoneses. ¿Quién traduce?
2: Pues hay editoriales que se están dedicando mucho a eso. Panini, una de ellas, lo está haciendo muy bien. Kamite también está haciendo las cosas muy bien. De hecho, se pelean muchas de las historias para ver quién las va a traer a México. Pero sobre todo, a mí me gusta mucho lo que está haciendo Panini, porque inclusive las como onomatopeyas o si nosotros tuviéramos aquí escrito aquí atrás de que salida de emergencia, uh-huh, Panini lo que hace muy bien es traduce las cosas pequeñas también.
1: Ah, qué padre.
2: Y eso está,
1: o sea,
2: muy, muy
1: cuida
2: bonito.
1: Muy bien los, sí, detalles, porque además me imagino que el cuidado editorial de un manga debe de ser absoluto, si no,
2: sí,
1: el absoluto. Mangaka te mata, ¿no?
2: Hay luego versiones, a lo mejor déjame te la enseño por acá, pero hay versiones deluxe. Por ejemplo, Berserk tiene una versión deluxe que es un libro que son carísimos, pero yo lo estoy coleccionando. Es este libro. Berserk es la mejor historia, de las mejores historias que hay. Uh-huh. Y esto es la versión
1: deluxe.
2: Es
1: una caja.
2: El libro es una cosa así y así, y pesa muchísimo. Pero vale la pena darle esa edición a esas historias.
1: Claro, claro. Y a ver, y claro, o sea, tienes así como tienes pasta dura y tal, acá me imagino que también tienes versiones muy lujosas,
2: sí,
1: que son,
2: claro,
1: muy caras, pero ¿es caro el manga? ¿Es caro leer manga?
2: Sí, es un poco caro leer manga, porque no solamente compras un libro, sino estás como comprometiéndote a comprar una serie de a lo mejor, si te va bien, 12, 13 libritos, o bueno, volúmenes. Y series como Naruto, One Piece tienen 80, 90,
1: okay,
2: 200 volúmenes. Entonces, si te comprometes.
1: Tienes que enamorar.
2: Sí, y cada uno puede llegarte a costar entre 170 a 250 pesos. Y dices, okay, a lo mejor no está tan caro por uno.
1: Ajá.
2: Pero ya si compras los 15, ya se te hace un poquito más el gasto.
1: Y yo creo que también un atributo muy lindo del manga es que ha regresado a la gente a la lectura. ¿Cómo te atrapó el manga?
2: Creo que a mí me atrapó desde... Bueno, el primer contacto que tuvo con este mundo fue a lo mejor como en segundo, tercero de primaria, que estaba viendo anime y veía muchas de estas cosas. Y luego mi papá me dijo, oye, ¿sí sabes que vienen de esto? Y me enseñó como mangas. Y de ahí ya me pasé un poquito al manga, empecé a leer bastante como por ahí de cuarto, quinto de primaria.
1: Ajá.
2: Y mi acercamiento desde pequeño fue como muy... normal, no sé, nunca viví como tanto este impacto porque siempre lo vi como dentro de mi zona de confort. Desde chiquito veía mucho Ghibli, El viaje de Chihiro y así, entonces para mí nunca fue como tanto un cambio de lo que estuviera como consumiendo.
1: Oye, pero ¿y entonces eso quiere decir que hay manga infantil?
2: Sí, hay historias de absolutamente todo lo que quieras, desde infantiles, a lo mejor como familiares, como lo estaba diciendo Juan Carlos hace poco, que es Spy X Family, que son como más como divertidas. O hay series de manga, por ejemplo, Berserk, que es la que te enseñé ahora, que esa sí es completamente madura. De hecho, uno de los primeros paneles salen de que dos desnudos como muy explícitos.
1: Ajá.
2: Y eso ya te indica que no es a lo mejor como lectura para todos.
1: Para un niño, claro. ¿Hay pornografía de manga?
2: Sí, definitivamente. De hecho, se llama hentai. Hentai viene de la palabra pervertido en japonés.
1: Ok.
2: Entonces, hay mucho, mucho. Realmente nunca me ha ni llamado la atención ni nada por el estilo, pero hay muchos consumidores de ello.
1: ¿Y tienen también un arco narrativo? O sea, todo el manga tiene un arco narrativo muy, muy amplio, ¿no?
2: Sí, bueno, a lo mejor nunca he leído mucho como de lo erótico, pero inclusive lo erótico
1: tiene un arco narrativo.
2: Sí.
1: Qué padre. Yo creo que lo más lindo que podemos hacer en esta biblioteca redonda es darle a las personas que nos están viendo y escuchando el pretexto para leer un manga.
2: Claro.
1: ¿No? ¿Cómo los vamos a invitar a leer?
2: Pues a ver, si realmente te interesa cualquier historia en la historia de la humanidad, hay alguna historia que se parezca, sea en el sentido en el que se habla, los temas que se tocan, o inclusive lo que te hace sentir, seguramente en manga. Creo que con que busques a lo mejor como mangas de romance, mangas, lo mejor recomendado puedes encontrar algo. Pero si yo te tuviera que recomendar algo por donde empezar, posiblemente sería como te recomendé a ti Death Note.
1: Uh-huh.
2: Y algo más actual, Demon Slayer.
1: Ok. Qué maravilla, mi querido Nahui, hablar de algo que para mí es un poco ajeno, pero que ya me metiste esas ganas de leerlo, de comprarlo y de enamorarme como por largo tiempo, porque pues va a ser de largo aliento,
2: sí,
1: esta
2: claro.
1: Lectura, ¿no?
2: Está bien.
1: Pues hagámoslo entonces.
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3: La narrativa del manga. La comunicación visual en el manga es primordial, ya que la imagen no solo acompaña al texto, sino que muchas veces lo sustituye por completo. La comunicación en el manga se caracteriza por integrar imágenes y narrativa para transmitir emociones, valores y representaciones de la realidad humana, lo que lo convierte en un lenguaje complejo pero accesible al mismo tiempo. A través de sus viñetas, el manga logra conectar de forma inmediata con el lector. El manga funciona como un medio de comunicación donde imagen y texto se unen para construir significado.
1: El manga se caracteriza por abarcar una gran diversidad de temas, desde historias de acción y aventura hasta reflexiones profundas sobre la identidad, la moral o la existencia. Esta diversidad permite que las imágenes no solo entretengan, sino que también inviten a la reflexión. Muchas historias plantean dilemas complejos que se transmiten visualmente, lo que demuestra que el manga puede ser entretenimiento como una forma de pensamiento crítico.
3: Cada viñeta funciona como una unidad de significado que el lector debe interpretar activamente. No se trata solo de ilustraciones, sino de elementos que construyen una narrativa visual dinámica. La combinación de ángulos, encuadres y composiciones permite generar movimientos y emociones dentro de la historia. De hecho, investigaciones sobre manga destacan que el uso de distintos planos y recursos visuales aporta dinamismo y facilita la comprensión del relato.
1: La composición visual es otro elemento clave en la comunicación del manga. El uso del espacio, la perspectiva y los encuadres permite dirigir la atención del lector y enfatizar ciertos criterios y ciertos aspectos de la historia. Esto demuestra que no solo importa lo que se muestra, sino cómo se muestra. La imagen, al organizarse de cierta manera, construye significado y guía la interpretación del lector.
3: El estilo del dibujo juega un papel clave en la transmisión de emociones. No es lo mismo un trazo suave que uno más oscuro o distorsionado. Cada decisión visual impacta directamente en cómo el lector percibe la historia. Los estilos gráficos permiten intensificar sentimientos como tristeza, miedo o tensión, haciendo que la experiencia sea más inmersiva. Las técnicas visuales están directamente relacionadas con la expresión emocional dentro de la narrativa.
1: Además de los conflictos extremos, el manga destaca por representar conflictos internos de los personajes. A través de recursos visuales como sombras, cambios de estilo o distorsiones, se pueden expresar emociones complejas como la duda, el miedo o la culpa. Esto permite que el lector concrete de manera más profunda con la historia y conecte con ella. La representación visual de estos conflictos demuestra que la imagen puede transmitir significados que van más allá de las palabras.
3: Otra característica importante es el uso del silencio. En muchas ocasiones, el manga presenta escenas sin diálogo donde la imagen transmite completamente el mensaje. Estas pausas permiten que el lector reflexione y se involucre emocionalmente con la historia. La ausencia de palabras no implica falta de contenido, sino una forma distinta de comunicación. En este sentido, la narrativa visual del manga demuestra que el significado puede construirse incluso sin lenguaje verbal.
1: Además, el manga tiene la capacidad de comunicar ideas complejas a través de símbolos visuales. Elementos como objetos, escenarios o gestos pueden representar conceptos abstractos sin necesidad de explicarlo con palabras. Esto permite que la narrativa sea más rica y abierta a diferentes interpretaciones. Como señala la semiótica, los signos pueden ser múltiples significados dependiendo del contexto en el que se interpreten.
3: Otro elemento clave es el papel activo del lector dentro del manga. A diferencia de otros medios, aquí el lector debe completar lo que ocurre entre viñeta y viñeta, interpretando las transmisiones y construyendo la continuidad de la historia. Este proceso hace que la experiencia de lectura sea más participativa e inmersiva. Como plantea la semiótica, el significado no está completamente dado, sino que construye a través de la interpretación del receptor.
1: El manga también transforma la relación entre el lector y la historia, ya que exige una participación activa. El lector no solo recibe información, sino que debe interpretarla, conectar escenas y completar los espacios de entre viñetas. Este proceso hace que la experiencia de lectura sea más profunda e interactiva. Como se ha señalado en estudios semióticos, la interpretación es fundamental para que un mensaje adquiera sentido dentro de cualquier sistema narrativo.
3: El manga logra trascender las barreras culturales y lingüísticas. Aunque el idioma puede variar, muchas emociones y situaciones se entienden a través de las imágenes. Esto permite que personas de diferentes contextos puedan entender la historia. La comunicación visual facilita que el mensaje llegue a una audiencia más amplia, demostrando el poder universal de las imágenes.
1: El manga demuestra que la comunicación visual es una forma compleja y poderosa de contar historias. A través de imágenes, logra transmitir emociones, ideas, conflictos, de manera que sea muy efectiva, involucrando activamente al lector en el proceso. Aunque la semiótica ayuda a entender cómo funcionan estos procesos, es el manga el que los lleva a la práctica en forma clara. Como afirma la teoría, los signos representan algo para alguien y en el manga muchas veces ese signo es la imagen.
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3: Llegamos a nuestras conversaciones y necesitamos retomar lo que habíamos comenzado al inicio del programa. Ceci.
1: Yo quiero que Nahui me platique de Eiichiro Oda.
2: Eiichiro Oda es el escritor de One Piece. Y One Piece es el manga más exitoso en la historia.
1: Ajá.
2: Eiichiro Oda está dentro de los 10 escritores más exitosos de la historia. Inclusive arriba de J.K. Rowling.
1: Eso me dejaste peinada de raya en medio, ¿eh? O sea, qué barbaridad. Cuéntame.
2: Ok, One Piece es una serie de unos piratas. Básicamente se trata de Luffy. Luffy es nuestro personaje principal. Y él está tratando de encontrar el One Piece. Uh-huh. El One Piece, básicamente, cuando fue la era dorada de los piratas, había un pirata que se llamaba Roger.
1: Uh-huh.
2: Y él tenía el One Piece, el mejor tesoro que existe en el universo dentro de One Piece.
1: Uh-huh.
2: Entonces, él antes de, bueno, lo capturaron y antes de morir, antes de que lo ejecutaran enfrente de todo un pueblo, dijo, el One Piece es real, está escondido, ese es mi tesoro y si quieren convertirse en el rey de los piratas, vayan y búsquenlo.
1: Ándele.
2: Y esas fueron sus últimas palabras antes de que lo ejecutaran ante un pueblo entero.
1: Wow.
2: Y entonces esto empezó la gran era de los piratas, porque todos salieron al mar a buscar el One Piece. Y básicamente esta historia es Luffy es nuestro personaje principal, que uh-huh. se comió una fruta del diablo. Una fruta del diablo te da poderes, pero okay. también te quita la posibilidad de estar en el mar. Si tocas el mar, de que no puedes hacer nada, te empiezas a hundir. Entonces es como
1: un
2: divertido.
1: Un pirata que se hunde.
2: Un pirata que no puede que tiene de riesgo estar en el mar. Pero hay muchas personas dentro del universo que se comen frutas del diablo y les da diferentes poderes.
1: Ah, ok.
2: Entonces, nuestro personaje principal se comió la Gomu Gomu no Fruit. Eso es en japonés. Y básicamente es como se convirtió en un chico de hule. Entonces, se estira como una liga y sus poderes básicamente son su cuerpo transformándose o alargándose y esos son sus ataques. Y él reclutó a una banda, a sus nakamas, que significa como compañero en japonés.
1: Uh-huh.
2: Y ellos están buscando el One Piece.
1: ¡Ay, qué padre!
3: Entiendo que One Piece es también una serie con no sé cuántos, miles de capítulos.
2: Vamos como en los 1200 y tantos.
1: De ¿ya capítulos. Lo encontraron?
3: Es prácticamente imposible.
2: No, ahora, todavía no.
3: ¿Ya estás eso? ¿Está cerrada la historia?
2: No, definitivamente no. De hecho, lo que comentamos ahora antes de entrar a la cabina, me dijiste que habías leído algo de que Eiichiro Oda había metido algo al fondo del mar.
1: Ajá.
2: Bueno, básicamente esta serie ya lleva desde 1998
1: wow.
2: hasta ahorita siendo escrita y desde 1999 en emisión de anime. Entonces, no se sabe todavía qué es el One Piece, todavía, o sea, Eiichiro Oda y su esposa saben qué es el One Piece, son las únicas dos personas en el mundo que saben qué es el One Piece.
1: Ajá.
2: Y Eiichiro Oda, como una forma de marketing, escribió en una hojita que era el One Piece y junto con un equipo lograron meterlo en una cápsula y esa la pusieron al fondo del océano.
1: ¡Qué padre!
2: Y, bueno, hay muchas personas que se juntaron, fanáticos de One Piece, para encontrarlo y destruirlo. Porque no, algo que tenemos mucho del personaje principal es él no busca atajos. Él quiere vivir su aventura para convertirse en el rey de los piratas, porque el rey de los piratas es quien más libertad tiene en este mundo.
1: Ay,
2: el mundo de One Piece está lleno de un gobierno corrupto, de esclavismo, o sea, de verdad es un universo feo. Y a lo mejor está como muy hecho bonito en la serie, pero si te pones a ver el trasfondo de las cosas o el por qué se hace cada cosa, es muy profundo. En algún momento paran una guerra como contra una guerra civil contra el propio gobierno que estaban teniendo de un pueblo, y todo eso es devastador si lo ves desde el lado humano.
1: Uh-huh.
2: Pero si lo ves desde el superpoder y así, pues está como...
3: Sí, son historias complejas. ¿Qué nos dices, por ejemplo, de Death Note?
2: Death Note, ok. Death Note yo creo que es de las primeras obras que leí. Yo creo que la leí por ahí de quinto de primaria. No sé si la conoces, Ceci. Básicamente, nuestro personaje principal ahí es Light Yagami.
1: No.
2: Light Yagami recibe una libreta que uh-huh. cayó del cielo, y en esa libreta tiene el poder de escribir el nombre de la persona completo, y mientras lo tienes en la mente, esa persona va a morir.
1: Ojalá.
2: Solamente por escribir el nombre en la libreta. Puedes escribir cómo va a morir, algunas cosas, y bueno, básicamente este cuate, Light Yagami, se toma como un papel de Dios y querer
1: wow, claro.
2: limpiar al mundo. Entonces se trata de deshacer de los criminales, se trata de deshacer de las personas malas y entonces empieza a limpiar, pero realmente está matando a las personas.
1: Claro.
2: Entonces ahora hay un nuevo detective que se llama L.
1: Ajá.
2: L trata de exponer a Light Yagami. El tema es que L es la persona más inteligente del mundo.
1: Okay.
2: O sea, ponte en consideración que Light Yagami tenía que encontrar el nombre verdadero de L para poderlo escribir en su libreta. Y Light Yagami real, digo, L tenía que demostrar la existencia de un dios para poder demostrar qué es lo que estaba pasando.
1: Uh-huh.
2: Es un balance que,
1: fuerte,
2: sí,
1: complejo.
3: Sí, claro. Uh-huh.
2: Complejo, pero es una historia muy, muy, muy bien escrita.
1: ¿Por qué lees manga?
2: Creo que las historias me hacen más... Creo que me llegan un poquito más profundas que muchas de las cosas que leemos de este lado. Creo que también viene mucho desde el japonés es muy perfeccionista con su trabajo.
1: Uh-huh.
2: Entonces, no se va a publicar una obra hasta que él considere que es perfecta para él.
1: Wow.
2: O ella, claramente. Uh-huh. Pero
1: ¿Hay mangakas
2: mujeres? Sí, por supuesto. Por supuesto, creo que...
1: Cuéntame de una.
2: No me viene ninguna a la mente, y es lo que iba a decir. Creo que, lamentablemente, como la industria en general está más acaparada hacia los hombres que hacia las mujeres, y a lo mejor no se les da tantas oportunidades. Uh-huh. Y ahorita no se me viene nada a la cabeza, pero generalmente las historias más conocidas son de hombres.
1: Son de hombres.
2: Sí.
3: Uh-huh. Bueno, pues habrá que hacer un top 5, mi querido Nahui, porque no nos va a dar tiempo de ver todos los que tenemos aquí, para que tú puedas platicar de los que te parecen más sensacionales.
2: Ok, mi top 5 definitivamente One Piece sería dentro de los mejores. Attack on Titan, ese lo estábamos comentando ahora, también es una obra maestra. Tanto el anime como el manga son maravillosos. Y bueno, ese sí se trata de... Viven las personas en unas murallas. Uh-huh. Y afuera de esas murallas hay titanes. Y los titanes les gusta comer personas. Bueno, no les gusta. Oh. Su naturaleza es comer personas. Entonces, es ellos descubriendo el por qué están en las murallas, por qué los titanes existen y así. Pero es mucho, mucho, mucho más profundo que eso. Mientras más vas avanzando en la historia, más vas descubriendo el universo que se creó.
1: Fíjate, aquí hay algo que yo no sabía. ¿Dragon Ball? Uh-huh. ¿Es manga?
2: Sí, Dragon Ball era manga.
1: Fíjate que... Esa sí, para que veas, sí me tocó. Creo que es muy vieja, entiendo.
2: No, pero siguen sacando historias. Fíjate que Dragon Ball, eso sí, lo hacen como más como hacia los superhéroes, que cuentan diferentes historias dentro del mismo universo, pero porque es muy exitoso. Yo Dragon Ball nunca he sido fanático, la verdad.
1: ¿Por qué?
2: No conecto tanto con los personajes.
1: Porque es viejo.
2: No porque sea viejo, porque algunas series o mangas que los he leído son viejos.
1: Ajá.
2: Creo que en general el personaje principal, Goku, nunca me terminó de encantar. Porque...
3: Demasiado Superman.
2: Sí, es demasiado fuerte desde un principio. Sí tiene un poco de complejidad, pero no es un Naruto. Un Naruto es marginado desde un inicio porque tiene el demonio el zorro de las siete colas, que es como un animal muy grande que hace mal en el mundo.
1: Okay.
2: Lo encerraron en su estómago con un jutsu, que es como... pues la forma de hacer como magia dentro de Naruto, por decirlo así, lo encerraron en su estómago, y entonces él desde chiquito fue marginado, señalado, abuleado, y él creció lo suficiente para convertirse en el líder de su aldea.
1: ¡Ay, qué bien!
2: Entonces, eso está muy, muy profundo. Goku nunca se me hizo algo que tenga tanta profundidad, por ejemplo.
3: Yo incluso soy anterior, aunque no lo creas,
1: ¿A Dragon Ball?
3: A Dragon Ball. Yo soy más fan de los Caballeros del Zodíaco. Que también marcaron un hito. Después de los Caballeros del Zodíaco fue Dragon Ball lo que vino. Y no me clavé con Goku precisamente porque me parece como Superman. Mm-hmm. No tiene eso. Me gustaría saber, porque percibo un poco, conociendo algunas cosas, que los demonios son como personajes muy desarrollados dentro del manga. En términos generales, yo sé que hay historias que no los contemplan, pero veo que en general el mal se encarna mucho en demonios. ¿Esto sería cierto?
2: Sí, completamente. Y creo que viene mucho como desde la cultura que se tiene en Japón. Todo, bueno, si nos vamos al arte que visual de las pinturas y así, mm-hmm. todo tiene demonios en la cultura japonesa. Son como muy marcados, estos como dientudos, como mm-hmm. con llenos de dientes, así todos feos, como muy grandes. Creo que eso se ha transmitido generación a generación y cada artista le ha dado su significado a los demonios. Como lo decíamos con Demon Slayer, Demon Slayer es una obra muy bonita. Es de un hermano que va como a agarrar carbón y cuando regresa toda su familia fue asesinada.
1: Oh.
2: Menos una de sus hermanas. Pero una de sus hermanas se le inyectó sangre de demonio y ahora es una demonio. Y entonces él, que es Tanjiro decide convertirse en un Demon Slayer, un asesino de demonios, para encontrar a Muzan. Muzan es el líder de los demonios para poder recuperar a su hermana como humana.
1: Wow.
2: Y es la historia. Y esa ahorita, bueno, ya acabó escrita.
1: Ajá.
2: El anime todavía no lo han terminado de animar. El próximo año sale la siguiente película porque ese arco lo están haciendo en películas.
3: Yo no leo manga, pero estoy siguiendo una serie animada que es la de Frigen.
2: Uh-huh.
3: Que también es el tema de matar demonios, porque el mundo está lleno de estos demonios y estos magos están tratando de destruirlos para que haya paz en el mundo. Fantástico, es, me parece sensacional, y sí son más complejos de lo que podrían parecer en un inicio. ¿Qué otro, mi querido Nagui?
1: Yo quiero preguntarte de uno. Monster, Naoki Urasawa.
2: Ok, Monster lo ubico, lo conozco, he escuchado de él, pero nunca lo he leído.
1: Ajá.
2: Entonces no te podría decir mucho de él.
1: Habla de un cirujano que toma la decisión de salvar la vida de un niño en lugar de una figura importante, sin imaginar las repercusiones, y creo que vienen muchas venganzas y muchas intrigas. Y
2: sí, sí, sí.
1: Es algo interesante porque uno podría pensar, bueno, pues han de ser dibujitos, ¿no? Ha de ser muy facilito, y lo que veo es que la complejidad narrativa es muy interesante.
2: Muy, muy interesante. Monster no lo he leído, la verdad, pero hablando como de narrativa como profunda, ahorita les platicaba de Oyasumi Pum Pum, Good Night Pum Pum.
1: ¡Ay, qué bonito título!
2: Bueno, básicamente este se trata de un pollito que vive su vida de humano normal, porque realmente no es un pollo, es un humano, pero el mangaka decidió ponerle esta figura de pollito bonito para que tú como persona te metas dentro de su papel. Es realmente Oyasumi Pum Pum, por lo que no la he terminado de leer, pero voy como ya adelantado, y es un mal chavo, por decirlo de alguna manera. Yo
1: el pollito es malo.
2: El pollito. Entonces, órale, realmente este manga está hecho para que tú reflexiones en tus acciones si lo que estás haciendo es bueno o malo, pero es cosas muy profundas. O sea, llega a haber temas fuertes de violencia fuerte.
1: Okay.
2: Inclusive en el primer número que tenemos ahí, se ve como la violencia de sus papás y el momento en el que, todo el ambiente en el que él creció y cómo lo llegó a afectar.
1: Híjole, porque hay un cuadro de los que tú me acabas de enseñar en donde hay una niña chiquita que le está metiendo tierra a la maestra en la boca y dices, ¿qué nivel de violencia? ¿De qué estamos hablando?
2: Sí, y eso es cuando él es chiquito, porque la serie termina él siendo adulto.
1: Ok.
2: Ves toda su vida.
1: Ok, qué interesante. Además, el arco narrativo es largo.
2: Largo.
1: ¿No?
2: Eso es algo que también ayuda mucho, que creo que permite desarrollar mucho a tus personajes, porque al final de cuentas, One Piece es como algo muy largo, pero si lo ves en cómo han avanzado los personajes, hasta te llega a sentir corto. Porque sí tiene un arco en el que desarrollas mucho la personalidad de cada personaje y te encariñas con ellos.
1: No,
2: y entonces como artista, como escritor, como mangaka, puedes desarrollar lo que se te antoje de tu personaje y lo puedes llevar a cualquier lado porque tienes oportunidad de seguir contando la misma historia.
3: ¿Y ha ocurrido en el manga lo que ha llegado a ocurrir con los cómics? Es decir, ¿se muere Superman y de repente lo resucitan?
2: Sí, sí ha llegado a suceder. Por ejemplo, creo que Goku lo dentro de Dragon Ball se han muerto varios personajes y los reviven y los reviven.
1: ¿Y
2: los
1: chafa
2: reviven
1: eso?
2: A mí no me encanta, la verdad, porque, no sé, yo si veo a uno de mis personajes morir, me pongo triste, y es el luto que siento por mi personaje.
1: Y luego
2: quiero
1: ya me lo pasan.
2: Sí, ¿para qué? ¿Para qué lo rescatan? No me encanta.
3: Diarios de la Boticaria.
2: No lo conozco, la verdad.
3: Diarios de la Boticaria, a mí me parece interesante cómo juega, esta maldad o posibilidad de el conocimiento de los venenos.
1: Ah, qué interesante.
3: Está interesante.
1: Eso está
3: sí,
1: padre.
3: Está interesante, y entiendo que es una de las populares actualmente. Pero claro, quizá una buena pregunta, Nagui, sería si alguien no ha leído manga o bien solo puede ver series de mangas, ¿por dónde empezar?
2: Es que yo creo que le preguntaría a la persona qué es lo que le gusta, porque creo que dentro de los mangas, dentro del anime, hay para todos los gustos. Y si te gusta la pelea y así, sí te diría que te fueras a lo nuevo, como Jujutsu Kaisen, Demon Slayer, My Hero Academia, que lo decíamos ahora. Pero si te gusta como un poquito más la profundidad en las historias, a lo mejor Death Note. Sí, hay para todos los gustos realmente.
1: Un detective, por ejemplo.
2: Un detective, es que Death Note para mí es lo mejor que existe dentro del detective. L es un gran detective.
1: Ese, no sabes cómo se me antojó. Y, por ejemplo, una historia como más melosa, porque entiendo que también podría haber algo así, ¿no?
3: La detective es la de For Family. Es muy interesante porque es los dos padres son detectives secretos. Ajá. No saben que son detectives, pero la niña que tienen en común sí lo sabe. Okay, entonces se vuelve muy divertido porque tienen que guardar el secreto, pero pues la niña no es precisamente muy discreta, o bien es muy discreta y cada uno de los padres tiene que, digamos, conservar su...
1: O sea, pero entre ellos no saben que el otro es
3: discreto. Pues no eran al principio, ¿no? Y se tienen después, sus secretos.
1: Ah, entonces... como la película esa de Angelina Jolie, ¿no?
3: Pues podría ser, pero... No sé, como que suena distinto.
1: Diferente, ok. Y, por ejemplo, de estas que decías que son así como más rosas...
2: Pues, algo más rosa podría... Ok, podría ser... Hay una que se llama... Ok, déjame pensar. Ok, Tonikawa. Tonikawa habla de un chavo que es atropellado.
1: Ok, caray. Menos mal que rosa.
2: Pero cuando está como... en el borde de morirse, llega una chica y lo salva.
1: Chico, ajá.
2: Y él se enamora de ella y le dice, cásate conmigo, por favor,
1: En su lecho de muerte.
2: En su lecho de muerte. Y él le dice, sí, cuando cumplamos 18 regresaré y me casaré contigo. Y entonces, ella lo deja, él se va al hospital, queda bien, y él decide meterse a trabajar como en tiendas, en diferentes cosas, que tenga mucho contacto con clientes para encontrársela en algún momento.
1: Ah, ¿qué tal?
2: Pero no se la termina encontrando hasta que pasa como cierto tiempo, y ya tienen 18 años, y esta chica regresa y se casa con él el mismo día que cumplen 18 años.
1: ¡Órale!
2: Y es como la historia de cómo se vuelven esposos y así, y tiene un giro muy bonito de historia ese manga.
3: Ahora, así como en One Piece no ha cerrado, ¿la mayoría sí cierran o permanecen abiertos por intereses comerciales?
2: No, la mayoría cierran. Creo que los mangakas quieren terminar sus historias. Creo que es algo que es bastante visto, que sí quieren tener un buen cierre. Hay historias que son muy cortas, hay historias que son muy largas, como One Piece. Una historia que es medio corta, pero que es como, para mí es algo perfecto, es Erased, Erased.
1: ¡Ay!
2: Es, no voy a contar mucho para no spoilear, pero es básicamente como de un chavo que viaja en el tiempo y descubre que una de sus compañeras era no tratada tan bien por ciertas personas. Entonces es como él tratando de salvarla de alguna manera.
1: Ahora, en antagonismos, ¿quién es tu personaje favorito y quién es el que dices, híjole, este sí, no?
2: Ok, mi antagonista favorito yo creo que sería dentro de One Piece. Me gusta mucho uno que se llama Blackbeard. Blackbeard es básicamente como el antagonista principal de One Piece, a pesar de que hay varios.
1: Ajá.
2: Él es como el mero mero.
1: Uh-huh.
2: Y él... en un principio parecía como alguien bueno y descubrimos que no era tan bueno.
1: Ok.
2: Y se ha ido empeorando con el tiempo.
1: Ajá.
2: ¿Y cuál fue el otro que me preguntaste?
1: El que dices, este sí de plano, ni aunque me lo vendan, me cae gordo, no me gusta.
2: Creo que en el manga no me pasa tanto eso.
1: Okay.
2: Porque creo que sí están bien escritos los villanos. Uh-huh. Me pasa, por ejemplo, mucho en los cómics, en las películas de superhéroes.
1: Uh-huh.
2: Pero en general... creo que están justificados los villanos de los mangas. Y eso está bastante bien.
1: ¿Y con quién te gustaría platicar? Así, si pudieras traer a la realidad,
2: ¿a personaje?
1: ¿Quién te traerías? Ajá.
2: Yo creo que sí sería Luffy de One Piece. El capitán. Es muy, muy amable, muy, muy alegre. Se ve que las cosas las hace por amor. Y
1: aunque
2: por
1: tiene el zorro en la panza.
2: No, ese es Naruto.
1: Ah, ese es Naruto.
2: Sí.
1: Ok. ¿Y con Naruto no quieres
2: platicar? Sí, también me gustaría platicar. Pero si solo me dejaras uno, sería Luffy.
1: Ah, Luffy, está bien.
2: Sí.
1: ¿Y a ti?
3: Uy, es buena pregunta, no sé, ahí Cecilia Durán, ¿cómo haces esas preguntas?
1: No sé, ¿sabes a mí con qué autor me gustaría?
2: ¿Con cuál?
1: Con el de One Piece.
2: Eiichiro Oda.
1: Hijo, me encantaría platicar con él, o sea, ¿cómo lo logró? ¡Qué barbaridad! Porque si ustedes vieran la cara de Nawi platicando, o sea, se ve la pasión por la lectura, y eso, a mí, o sea, mis respetos para el señor, ¿eh?
2: ¡Qué padre! Sí, 100%.
3: Violet Evergarden.
1: ¿Ese?
3: Es una mujer soldado a la que se convierte en una un arma.
1: Qué bonito nombre,
3: en realidad. Y cuando termina la guerra, pues ella no sabe más que pelear y se convierte en una memory doll, es decir, una mujer que le ayuda a otras personas a escribir cartas tras la guerra.
1: Ay, wow.
3: Y entonces ella, que aunque es humana, es una máquina que se empieza a humanizar a partir de las cartas que dirige hacia otros. Es una cosa que te tiene al borde de las lágrimas.
2: Sí, muy
3: una cosa fantástica.
1: Qué padre.
3: Pues terminamos, hay que cerrar el programa ya. Despedimos el programa, Ceci.
1: Seguimos en este afán de atrapar lectores y escritores para nunca dejarlos ir. Qué padre aprender de alguien que tiene tanta pasión por el manga. Muchas gracias.
2: Gracias a ustedes por tenerme aquí.
3: No, hombre, gracias a ti, Nagui, por compartirnoslo. Que su vida literaria sea gozosa.
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2: Quienes no pueden deshacerse de algo importante, jamás podrán cambiar nada. Armin Arlert, de Attack on Titan.
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¿Por qué hacemos lo que hacemos? Las motivaciones que tenemos para continuar nuestras acciones pueden ser tan fuertes que estemos dispuestos a sufrir por ellas. Puede una persona ser esa motivación por la que estemos dispuestos a perder la vida, a entregarnos al sufrimiento solo para tener un momento más al lado de quien se ama. Sin embargo, la fuerza de voluntad, aunque poderosa, no es 100% efectiva, y hay momentos en los que no habrá decisión correcta. Todos los caminos llevarán al sufrimiento y quizá la mejor decisión será sufrir por esa causa a la que le dedicamos la vida. En esta ocasión en Cine Libre, Evangelion, Shingeki no Kyojin, Ha, Evangelion, 2.22, No puedes avanzar. Siguiendo la línea de su predecesora, 2.22 es una película anime de mechas, con la notoria diferencia que en esta iteración la acción es considerablemente más abundante. Destacan secuencias de peleas entre Evas y Ángeles, se presentan nuevos personajes y se desarrollan los ya establecidos en la precuela. Se resuelven incógnitas de la primera cinta y la historia general se sigue desarrollando. Lleva al espectador por un amplio abanico de emociones, con momentos que van desde un romance juvenil hasta secuencias dignas de películas de horror. La variedad de situaciones hace estragos en los protagonistas, y la frecuencia de las mismas no da pie a que el espectador se distraiga. El ritmo en que se desarrolla este arco de la trama es un balance entre paz y caos. Concluye de manera espectacular y nos da un porqué para desear la secuela. Hace uso destacado de efectos por computadora que no quedan a deber. Los escasos temas musicales que se presentan lo hacen de manera magistral y realzan por completo la escena en que se desarrollan. La animación es bastante pulida y casi siempre hay algo que ver en pantalla. Con casi 2 horas de duración, es perfectamente soportable para quienes gusten del anime de este estilo. Sin embargo, aún con la acción abundante, se sigue tratando de una película que trata más de una problemática a la vez y muchas veces no da explicaciones claras. Agrega tantos elementos y desarrollos nuevos que podría abrumar. Puede ser vista de manera aislada, pero para comprender y disfrutar la historia es completamente necesario haber visto la primera parte. Recomendada para quien tuvo una buena experiencia con la precuela, y para quien gusta del anime que logra combinar el frenesí de las batallas con una trama pausada y confusa, como Akira. Si te gustó lo que escuchaste, puedes encontrar esta película en Amazon Prime Video. Yo fui el Chino, y no olvides compartir este video con quienes creas que disfrutarán esta película.

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¿Qué define lo que somos? ¿Lo que representamos? ¿Lo que creemos? Son preguntas que nos respondemos con lo que alguien más nos dijo o realmente sabemos la respuesta. Definirse en tiempos de paz para saberse en tiempos de guerra. Podría verse al hombre de dos maneras, como líder o como seguidor. Ninguno más o menos importante, solo con roles distintos. Muchas veces se portan estos cargos de manera implícita. Sin embargo, el camino que recorremos puede ser trazado y modificado a voluntad. Y solo falta eso. Voluntad. A veces, no es suficiente con tener los ojos abiertos y es necesario abrir la mente para ver este camino con claridad. Todos tenemos dos legados en los hombros. Es nuestra decisión cargar con ambos, escoger uno o hacer un camino que haga honor a los dos. Un hombre no busca ser líder, solo escucha el llamado y actúa. En esta ocasión en Cine Libre, Dune. Un planeta con recursos naturales suficientes para cubrir en riqueza toda una facción del universo. Regidos bajo un imperio, estos recursos significan el interés común entre las principales facciones. Y quien consigue ese interés, consigue poder. Así, en busca de mejorar las cosas en esta joya hostil en forma de planeta, a la casa Atreides le es conferida la responsabilidad de extraer la especia y traer paz al planeta en el proceso. Esto desencadenaría una guerra entre facciones de la cual solo presenciamos el comienzo. Basada en el universo homónimo creado por Frank Herbert a través de tres novelas, esta película presenta las bases de la historia. A sabiendas de que condensar lo presentado en los libros sería una tarea titánica, Dune se centra en darle al espectador contexto de lo que sucederá en el futuro. Presenta y desarrolla a quienes serán los protagonistas de la que quizá sea la siguiente gran franquicia de ciencia ficción en el cine. Adopta un ritmo pausado. Diálogos extensos con la finalidad de ubicar en el universo a quien la ve. De este modo, no es necesario haber leído la novela para sentirse atrapado con la historia. Esta película presenta secuencias de acción y combate cuerpo a cuerpo casi con gotero. Paisajes hermosos y efectos visuales impresionantes. Un soundtrack que añade misticismo a lo que se ve en pantalla. Y efectos de sonido que literalmente harán vibrar. Por esta razón principalmente, se convierte en una experiencia que sin duda se disfrutará más en el cine o con un buen equipo de sonido. Ampliamente recomendada para todo público, puesto que no abruma aún con tantos conceptos que introduce al espectador. Sin duda, será una gran favorita de los amantes de la ciencia ficción. Y para quien ya es conocedor de la saga de novelas y conoce también la adaptación de 1984, será una bocanada de aire fresco que disfrutará de principio a fin. Sin duda, una de las mejores películas del año. Si te gustó lo que escuchaste, puedes encontrar esta película en cines y próximamente en HBO Max. Yo fui El Chino y no olvides compartir este video con quienes creas que disfrutarán esta película.

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¿Cómo conseguimos la felicidad? Es probable que esta película no nos ofrezca una respuesta que aplique para nosotros, pero nos da respuestas que aplican para Kaguya. Quizá todos hemos deseado regresar a la luna, olvidarlo todo, y después volver a la tierra a vivir como las aves y las bestias. En esta ocasión en cine libre, Kaguya Himeno Monogatari, el cuento de la princesa Kaguya. Basada en un cuento popular japonés, presenta una historia en la que Kaguya siente vibrantemente lo que la rodea, un deseo de felicidad desde distintos puntos de vista. El amor de una madre, el amor de un padre, un amor eterno, amor fugaz, amor verdadero, falso amor, gran decepción, miedo, desagrado, tristeza profunda. Son emociones que llevan a Kaguya por un viaje en el cual conoce la pureza total de este mundo, un amor de niños, y también los sentimientos de los que todos huimos. Una excelente animación hecha a mano cuadro por cuadro y un soundtrack que enfatiza perfectamente los sentimientos que se ven en pantalla. Sin embargo, también una trama que puede llegar a sentirse lenta y fácilmente podría dormir a quien no tenga ganas de ver una película de este tipo. Con una duración de más de 2 horas, es muy probable que se torne aburrida en más de una ocasión. Pese a eso, también abundan los momentos que conectan con el espectador y llevan las emociones a flor de piel. Con sus efectos y virtudes, vale la pena ver esta película solo para quedar maravillado pensando que cada cuadro en pantalla fue dibujado a mano. Sin duda, una carta de amor a la animación. Si te gustó lo que escuchaste, puedes encontrar esta película en Netflix. Yo fui El Chino y no olvides compartir este video con quienes creas que disfrutarán esta película.

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0: esa clase de mí?
1: Bastante bien. ¿Llevas mucho tiempo esperándome?
0: Un poco, pero te quiero mucho, mi amor.
1: Sí, pero por favor, apúrate que pueden vernos.
0: Bueno, pero ¿hasta cuándo vamos a seguir ocultando lo nuestro? Es que no te das cuenta.

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0: porque leemos. Chilangópolis es el nombre que usa Villoro para referirse a ese ente que tiene vida propia y que se alimenta de la energía de los más de 20 millones de personas que viven, conviven y sobreviven día a día en ese espacio que ya no es transparente.
1: ¡O algo de fierro viejo que venda!
0: Con 6 líneas de viaje, asemejando a las estaciones del metro, en 45 viñetas nos narra su muy personal interpretación de la ciudad. Lo cotidiano como el tráfico, llevar a los niños a la feria, de la belleza que hay en los edificios, plazuelas y monumentos. Poetas, luchadores, ciudadanos olvidados, puestos de trabajo que solo existen en esta caótica ciudad. Su lectura es como su título, vertiginosa, rápida, alegre, esperanzadora, como quien le escribe a la novia de toda la vida, con el cariño que siempre le ha de tener. Juan Villoro, El vértigo horizontal, una ciudad llamada México, Almadía 2018. Una carta de amor a la Ciudad de México.

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Hoy que llevo en la boca el sabor ha vencido, procura tener a la mano a un amigo que cuide tu frente y tu voz, y que cuide de ti, para ti, tus vestidos y a tus pensamientos. Manténlos atentos y a mano a tu amigo.

La importancia de verte morderte los labios de preocupación es hoy tan necesaria como verte siempre, como andar siguiéndote con la cabeza en la imaginación. Porque sabes y si no lo sabes no importa, yo sé lo que siento, yo sé lo que cortan después unos labios, esos labios rojos y afilados, y estos puños que tiemblan de rabia cuando

Hoy procura que aquella ventana que mira a la calle en tu cuarto se tenga cerrada, porque no vaya a ser yo el viento de la noche y te mida y recorra la piel con mi aliento y hasta te acaricie.

La palabrería, código libre. Decimos lo que pensamos, pensamos porque leemos. En japonés, la letra Q y el número 9 son homófonos. Los dos se pronuncian Q. De manera que 1Q84 es 1984, una fecha de ecos orwellianos. Esa variación en la grafía refleja la sutil alteración del mundo en que habitan los personajes de esta novela y que es también, sin serlo, el Japón de 1984. En ese mundo, en apariencia normal y reconocible, se mueven Aomame, una mujer independiente, instructora en un gimnasio, y Tengo, un profesor de matemáticas. Ambos rondan los 30 años, llevan vidas solitarias y perciben a su modo leves desajustes en su entorno, que los conducirán de manera inexorable a un destino común. Y ambos son más de lo que parecen. La bella Aomame es una asesina. El anodino Tengo, un aspirante a novelista, al que su editor ha encargado un trabajo relacionado con la cristálida del aire, una enigmática obra dictada por un esquiva adolescente. Y como telón de fondo de la historia, el universo de las sectas religiosas, el maltrato y la corrupción. Q84 de Haruki Murakami. Libros 1, 2 y 3, Tusquets Editores.

El apartamento 12 del número 9 de Curzon Place, en el barrio de Mayair de Londres, ha quedado grabado en la memoria del rock como el escenario de un juego macabro del destino. El 29 de julio de 1974, Cass Elliot, conocida popularmente como Mama Cass, fundadora y cantante de The Mamas and the Papas, apareció muerta en el dormitorio principal. Aunque se giró un despliegue de imaginación y elucubraciones sobre su muerte, según fuentes oficiales, fue un infarto lo que apagó la voz femenina de California Dreaming y Monday Monday. Para entonces, Mama Cass disfrutaba de una exitosa carrera en solitario.

0: 4 años después, volvió a suceder un fatal desenlace en aquel lugar,
1: esta vez con Kid Moon como protagonista.
0: El que fuera baterista de The Who y uno de los más emblemáticos de la historia, de carácter autodestructivo y comportamiento problemático y violento, ingirió más pastillas de las recomendadas por el médico en su lucha contra el alcohol. Era la noche del 7 de septiembre de 1978, la misma habitación y la misma cama.

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0: Las amalgamas realizadas en tiempos recientes entre superhéroes y comedia, con ejemplos como Thor Ragnarok y Suicide Squad, no habían terminado de convencer al público. Sin embargo, Shazam demostró que sí era posible lograr esta combinación de manera equilibrada. Y con esta cinta y proyectos como Peacemaker, James Gunn nos entregó una excelente ejecución de un concepto con el cual muchos personajes de los cómics podrán demostrar su genialidad en la gran pantalla. En esta ocasión en cine libre, The Suicide Squad.
1: Ratatouille, what do you got?
2: Bird.
1: Nanaue, stay off the comm.
0: Siguiendo la línea de la precuela, esta película presenta una historia llena de comedia con un balance muy bueno que no deja que la cinta caiga a lo ridículo. Una trama que no queda a deber y en general, todos los aspectos de la película se tratan a sí mismos como lo que son. Una película de comedia más que una de superhéroes. Se olvida de pretensiones y se concentra solo en una cosa, ser entretenida. Una nueva amenaza para Estados Unidos aparece. La situación es tan complicada que solo queda recurrir a un grupo de criminales para solucionarla y de este modo, mantener el orgullo yankee intacto. Así, reúnen un nuevo escuadrón suicida y lo envían al ataque. Sin embargo, los inevitables problemas de reunir criminales, locos, repudiados y en general inadaptados, aparecen y complican las cosas. Chistes y situaciones graciosas en momentos correctos para mantener el ritmo. Una trama lo suficientemente sólida para no perder el hilo de la película, pero a su vez suficientemente flexible para prestarse a situaciones cómicas. Personajes que se quedarán en la memoria del espectador y con un desarrollo acorde a la película. Son aspectos que hacen que The Suicide Squad sea una buena entrega. Recomendada para quienes gustaron de la iteración anterior. Las películas ligeras y aquellos que quieran consumir cine de superhéroes sin la necesidad de saber historias inmensas. Si te gustó lo que escuchaste, puedes encontrar esta película en HBO Max. Yo fui el Chino y no olvides compartir este video con quienes creas que disfrutarán esta película.

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¿Cuándo has tenido tus mejores ideas? ¿Qué sentimientos llevan al ser humano a la genialidad en la rama que éste desempeña? ¿Cuánto soportarías por amor? ¿Cuánto podría resistir tu hogar al éxito? La última película de Aronofsky, confusa y muchas veces incomprensible, ideada para ser analizada con detenimiento, para ser pensada y desmenuzada por quien la ve. En esta ocasión en Cine Libre, Mother. Una película cargada de desesperación, que deja muchas cosas a la interpretación del espectador. God help you. Un poeta se recluye en una casa en medio del bosque junto a su esposa para crear su nueva obra, y en el proceso, reconstruir, literalmente, su hogar. Sin embargo, el balance que cuesta demasiado trabajo conseguir entre dos personas es roto por visitantes inesperados que le cambiarán la vida a él y a su mujer. Aunque no lo parezca, puesto que los primeros minutos son pesados y con un ritmo muy lento, esta película logra mantener perfectamente la emoción y tensión, el miedo a lo desconocido, la desesperación y un sentimiento de claustrofobia. Tomas muy bien planeadas para sumergir al espectador en la mente de la esposa del poeta. Esta película se toma su tiempo para construir una atmósfera que aprieta, y cuando lo consigue, no suelta, y sigue apretando hasta que la trama explota, y estamos listos para hacerlo de nuevo. La autodestrucción de una pareja debido al éxito, lo mucho que el amor puede ser estirado, una representación de Dios, la tierra y nosotros los humanos. Puede haber más de una interpretación para esta cinta, recomendada para quienes gustan de los trabajos anteriores de Aronofsky y para los que quieren una película que desmenuzar. Si te gustó lo que escuchaste, puedes encontrar esta película en Netflix, Amazon Prime Video y YouTube. Yo fui el Chino y no olvides compartir este video con quienes creas que disfrutarán esta película.

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gendarmes y fascistas y estudiantes con flequillo y dulce guerrilla urbana en pantalones de campana y canciones de los Rolling.

La complementación entre dos partes tan opuestas y similares a la vez. Seres tan distintos, pero con un objetivo igual. Eso suele ser el ingrediente perfecto para crear un buen equipo. En esta ocasión en Cine Libre, Venom, Carnage liberado. You know how much I love an underdog. Venom y Eddie han sido compañeros ya por un tiempo. Incluso comienzan a entenderse. Sin embargo, la vida a la que aspira el reportero no suele incluir a Venom. En busca de un futuro mejor, terminan por separarse, pero la aparición de alguien que los amenaza a ambos los obliga a volver. Siguiendo la línea de su precuela, Carnage Liberado es una película cargada de situaciones y comentarios que quieren hacer reír. You cannot eat, Mrs. Chen. What? Nothing. Una trama tan seria como los personajes lo permiten. Se desenvuelve una historia con pies y cabeza, nada pretenciosa y consciente de lo que hace. Además, cierra con una escena post-créditos que podría ser del agrado de cualquier fanático del universo cinematográfico de Marvel. Una película ligera, para divertirse sin chistes muy sobrepensados pero que no tratan como tonto al espectador. Con una duración corta para los estándares actuales, esta película es una gran opción para quienes gustaron de la precuela. De los que conocen al personaje del cómic y no les molestaría ver una adaptación taquillera del mismo, y para quienes disfrutaron de las películas de este estilo, como Suicide Squad o Thor Ragnarok. Si te gustó lo que escuchaste, puedes encontrar esta película en cines. Yo fui el Chino y no olvides compartir este video con quienes creas que disfrutarán esta película.

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Esto puede causar cambios en hábitos alimenticios y de sueño, en la manera en que socializamos e interactuamos con los demás, estado de confusión y olvido, pensamientos negativos y rumiantes e incluso síntomas físicos como dolores y molestias inexplicables. Si crees tener un problema de salud mental y no sabes por dónde comenzar, recurre a un profesional de la salud mental.

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0: Mario en realidad no golpea los ladrillos con la cabeza. La mayoría de las personas que han jugado los juegos de este icónico personaje de Nintendo generalmente piensan que el plomero italiano golpea los ladrillos con la cabeza.
1: ¡Mamma mía!
0: Pero eso es un error. En realidad, si agrandamos la imagen, logramos apreciar a Mario golpear los bloques con el puño.

0: La grandiosa Janis Joplin se unió al Club de los 27 solo 3 días después de grabar esta canción.
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2: Acapulco, como ella decía en broma, para referirse a cantar a capela.
0: La composición de la canción estuvo a cargo de Janis y de su amigo Bob Newhart en una tertulia en un bar antes de presentarse en concierto en Port Chester, Nueva York, esto en agosto de 1970. El impromptu Poetry Jam se inició con la primera línea de la canción del autor beat Michael McClure. Luego agregaron ingenio, fiesta, alcohol, lo que dio pie a esta canción. Esa misma noche en su presentación la cantó en vivo.
2: Así lo relataron sus mismos músicos.
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0: Para octubre de ese año, la cantante y su grupo grababan el disco Pearl y Mercedes-Benz fue grabada por diversión. 3 días después, se la encontró sin vida en su cuarto de hotel debido a una sobredosis de heroína. El grupo y su productor decidieron dejar la canción tal como estaba. Sería la última canción que grabó Janis.
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0: El cambio es nuestra opción y comienza cuando se decide. Muchas veces nuestra naturaleza física y social nos orilla a aceptar un destino que no nos sienta bien. Desperdiciamos nuestros talentos y potencial para encajar en el sitio donde nos dijeron que teníamos que encajar. Salir de ese sitio suele ser una tarea ardua considerando que muchas veces no se tienen aliados. Un sueño, perseverancia y suerte son los ingredientes necesarios para conseguirlo. Llegar a la meta y sentirse por fin, y pese a todas las inconveniencias, pleno y feliz. En esta ocasión en Cine Libre, Ratatouille.
1: Ratatouille?
2: You're in Paris now, baby. My town. Hey.
0: Esta cinta nos presenta dos caminos que inician opuestos y buscan una misma meta. La plenitud, la grandeza. Remy y Linguini, con comienzos difíciles, logran formar un equipo y complementarse el uno al otro, acercándose mutuamente a su objetivo. Un par de compañeros que cometen errores e intentan enmendarlos aunque no siempre salga bien. Dos peces fuera del agua que buscan estar en un sitio donde puedan desenvolverse como realmente son. Una película pensada principalmente para el público infantil, que se desarrolla de manera ligera y con situaciones graciosas cada que la historia lo permite. Sin embargo, también logra insertar temas de introspección en sus personajes. Muestra lo difícil que es para todos llegar hasta donde están. La diversidad de problemas existentes que obedece a la diversidad de personas existentes. Completamente disfrutable tanto para chicos como para grandes. Una apuesta segura que consigue entretener sin más y que también puede ser analizada para sacarle todo el jugo. No todo el mundo puede convertirse en un gran artista, pero un gran artista puede venir de cualquier lugar. Recomendada para quienes gustan de películas como Wall-E o Treasure Planet. Y para cualquiera que quiera ver una película ligera. Si te gustó lo que escuchaste, puedes encontrar esta película en Disney+. Yo fui el Chino y no olvides compartir este video con quienes creas que disfrutarán esta película.

¿Cuál es la probabilidad de que todos los sucesos que hemos vivido hayan ocurrido? La vida es prácticamente irrepetible, y sin embargo, sucede una y otra vez. Un capricho del tiempo de hacer que las cosas pasen. ¿Cuántas situaciones se han apilado para llegar hasta este momento? Como si la vida se burlara de lo poco perceptivos que son nuestros sentidos. Solo vivimos, con hambre de cambio, para mejorar, para empeorar. Solo por el mero hecho de cambiar. Quizá nuestro subconsciente aún recuerda todo lo que una vida ha visto pasar, y por eso inyecta en la misma ese deseo de cambio, el deseo de sufrir cuando hay paz y el deseo de paz cuando hay sufrimiento. Aún con eso, nosotros decidimos a cada instante las maneras en que cambiamos, las maneras en que se vive y las maneras en que se muere. ¿Cuántas vidas vivimos? ¿Cuántas veces morimos? Dicen que todos perdemos 21 gramos en el momento exacto de nuestra muerte. Todos. ¿Y cuánto cabe en 21 gramos? ¿Cuánto se pierde? ¿Cuándo perdemos 21 gramos? ¿Cuánto perdemos con ellos? ¿Cuánto ganamos? ¿Cuánto ganamos? 21 gramos. El peso de una moneda. El peso de un colibrí. Una barra de chocolate. ¿Cuánto pesan 21 gramos? En esta ocasión en Cine Libre, 21 grams. Tres historias igual de improbables que se cruzan en un suceso que las entrelaza de principio a fin de la cinta. Personas comunes con problemas y satisfacciones comunes comparten la muerte en un accidente automovilístico, que desata una serie de eventos que les cambian las vidas. Vuelven a su pasado y buscan un mejor futuro, cargando el peso de la vida en sus conciencias. Esta película maneja la historia sin sincronía al comienzo. Esto provoca confusión y obliga al espectador a prestar atención desde los primeros minutos. Poco a poco la sincronía va creciendo y las escenas toman sentido, pero siempre deja pequeños detalles sin revelar para que no se pierda el interés. Es hasta los últimos minutos que se pueden conectar todos los detalles y terminar de comprender a los personajes. Esa, la manera de mostrar una historia sencilla a simple vista, puede ser su mayor virtud y su mayor defecto. Puede llegar a ser demasiado confusa para algunos o puede ser fascinante para quienes busquen una manera de contar historias alejada de lo cotidiano. Recomendada para quienes gustaron de películas como Amores Perros y Pulp Fiction, y para quienes busquen una película que obligue a prestar atención. Si te gustó lo que escuchaste, puedes encontrar esta película en Netflix y HBO Max. Yo fui El Chino y no olvides compartir este video con quienes creas que disfrutarán esta película.

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0: En tiempos de streaming y música digital, queremos repasar un poco de historia, los discos de vinilo, cassettes y discos compactos más vendidos de la historia. Número 10.
1: Let's go, girls.
0: Come on over, Shania Twain, 40 millones.
1: I'm going out tonight. 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
0: Número 9. El fantasma de la ópera, Andrew Lloyd Webber, 40 millones. Número 8. Saturday Night Fever, Bee Gees, 40 millones. Número 7. Rumors, Fleetwood Mac, 40 millones.

Número 5. The Bodyguard, Whitney Houston, 45 millones. Número 4. Dark Side of the Moon, Pink Floyd, 45 millones. Número 3. Bad Out of Hell, Meat Loaf, 50 millones. Número 2. Back in Black, AC/DC, 50 millones. Número 1. Thriller, Michael Jackson, 65 millones.

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La música puede ser para algunos un fenómeno emocional importante, al ser una forma de acceder a nuestras emociones. Así que hoy queremos hablarte sobre el efecto que puede llegar a tener la música que escuchamos. Hay dos razones importantes por las que existe el fenómeno de la música. La primera es por ser colectiva, en donde la música nos une desde un aspecto cultural o generacional. La otra razón es que algunos psicólogos hablan de que la música es la forma de acentuar nuestras emociones, teniendo un sentido adaptativo, por lo que cuando escuchamos música triste, nuestro estado de ánimo puede tornarse de la misma manera. Pero también una canción con un ritmo más alegre puede hacernos sentir más felices. Aunque también puede vincularse con la nostalgia, que nos lleva a un recuerdo filtrado, por posición de la memoria. A través del sentido auditivo registramos, gracias a la percepción, recuerdos. Al volver a escuchar esa misma canción, nos llevará a los mismos sentimientos que tuvimos o registramos en relación a ella. Así que sigue disfrutando de la música, vive las emociones y por supuesto disfruta ahora de la programación de Código Libre.

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Decimos lo que pensamos, pensamos porque leemos. Lugar, casa, hogar. Camino por una ciudad que ya no me habita. La toco descocida. Le salen hormigas de los ladrillos de las paredes. Suenan alarmas. Y ya no responden sirenas. Si acaso le han salido hormigueros en cada jardín. Juraría que todo está cambiado. Juraría que antes aquí había mar o cielo. Juraría que yo sobrevolé esta ciudad con más alas que años. Elvira Sastre, Ya nadie baila, Antología poética, Valparaíso Ediciones.

Todos en algún momento hemos tenido una sobredosis emocional, que al bajar nos lleva a tener un sentimiento de vacío. Hoy queremos hablarte sobre la resaca emocional. La saturación de emociones nos lleva a generar estímulos a través de la percepción, pero cuando esta saturación baja, se llega a tener la sensación de que la vida se nos va pequeña. La resaca emocional es la necesidad del organismo a volver a nuestro nivel base o nivel habitual de estimulación. Podemos llegar a sentir agotamiento, hiperemotividad, tristeza y problemas con la memoria. Pero calma. No te incomodes cuando de repente los estímulos bajen. Es algo normal, es la forma de encajar en la vida real. Pero te dejo unos tips para ayudarte en los momentos de resaca o de saturación. 1. Identifica los momentos o situaciones que te provocan esta sobredosis emocional. 2. Cuida esos momentos y trata de bajar los estímulos, porque la saturación puede llegar a provocar adicción. Y 3. Normaliza tu estado habitual y busca volver a él.

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